0: mensaje acá a tus padres.
1: You see any movement from your side?
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